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0: Vamos, soy de España, ¿ok?
1: Y la pegué un palo de golpe.
2: No, no me viste tú con una arma. Pero yo a ti no te amenazo con arma.
0: Que te cases conmigo o mato.
3: Ansiedad, ansiedad.
0: No cumplió su palabra.
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5: Un assassino! Un assassino!
4: 15 punyalades, en 20 punyalades en la localitat malagueña de Mijas.
3: Ansiedad, ansiedad.
5: Un assassino!
4: La víctima ha sido intervenida y permanece ingresada con pronóstico grave. I a més, boicotegen els medicaments genèrics que posen en perill el negoci de les multinacionals farmacèutiques.
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5: Un assassino!
3: Ansiedad, ansiedad.
5: Un asesino.
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0: Cumplió su palabra. Cumplió su palabra. Cumplió su palabra. Cumplió su palabra. Cumplió su palabra.